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1: Muchísimas gracias. Hace 30 años presentamos Feico acá y no estaríamos hoy si no fuera por ustedes. Así que es para ustedes esta pausa.

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1: Es la hora 22:47 minutos.
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1: Es la hora 23. Un minuto.
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0: Es la hora 23:34 minutos.
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1: Es la hora 05:00.

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1: Los estrenos del cine de la semana tienen La Odisea, Christopher Nolan. Cuenta la epopeya mitológica que sigue la historia de Odiseo y su largo viaje a casa de 10 años de duración tras la Guerra de Troya. Además, se mantienen Toy Story 5, Minions y Monstruos, y se sumó el reciente live action de Moana. En Max se incluyó el thriller No te preocupes, querida. Florence Pugh y Harry Styles protagonizan una historia en la que un matrimonio aparentemente perfecto comienza a descubrir secretos oscuros. The Hawk es una de las apuestas de Netflix. La serie de comedia de 8 episodios es protagonizada por Will Ferrell, quien interpreta a una vieja gloria del golf decidida a intentar una última hazaña deportiva. Por último, en Prime Video se sumó The Surfer. Nicolas Cage protagoniza este thriller psicológico. Un hombre regresa a la playa donde creció con la intención de surfear junto a su hijo, pero un grupo de locales lo humilla y desencadena una espiral de obsesión y violencia.
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2: Es la hora 1:01.
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0: Es la hora 1:31.
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1: Una vez más, muchísimas gracias. Nos despedimos con un himno de Bob Marley para cantar y disfrutar. Gracias, familia.

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1: Locura de Virus.
2: El disco se iba a llamar originalmente Pecados. Cuando iban a registrarlo, los hermanos Moura decidieron cambiar el título por el que hoy es conocido.

Lo presentaron en el Teatro Ópera en los días 12, 13, 14 y 15 de diciembre de 1985. El álbum llevó a Virus a su reconocimiento internacional y a realizar giras en varios países de Latinoamérica.

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1: Es la hora 3:02.

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1: Es la hora 4:03.
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1: Lanzarán en vinilo Alta Fidelidad. Se reeditará el disco Alta Fidelidad en formato vinilo, obra que tiene a Mercedes Sosa cantando las canciones de Charly García. Son 12 temas donde la negra le da la impronta a clásicos como Cerca de la Revolución, Promesa sobre el bidet, Cuchillos, entre otros. Quilmes Rock anunció su edición en 2027. Se oficializó el Quilmes Rock para abril del año que viene. En la previa de este festival, la gente podrá proponer sus bandas favoritas. La preventa de entradas ya está disponible en Enigma Tickets. Salieron las entradas para La Renga en Córdoba. El show está previsto para el 17 de octubre en la Plaza Próspero Molina de Cosquín. Los tickets se pueden comprar en Arte Infernal o puntos de venta.
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2: Es la hora 4:50 minutos.
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1: Ahí vamos.
2: Hola, hola, hola, ¿qué tal? Bienvenidos a un nuevo programa de Sin Documentos. Estamos comenzando ya este martes con nuestra clásica cortina, ¿no? De la mano de los Rodríguez, quienes nos bautizaron ya hace prácticamente 3 años para llevar adelante esta gran, gran idea de Pobre Johnny de unir Córdoba, Córdoba capital, Córdoba Argentina con España, donde muchos de nuestros embajadores nos escuchan todas las mañanas a través de la web, y también unimos puentes con otros lugares del mundo, porque tenemos gente distribuida en todo el globo. Así que bueno, bienvenidos a este martes de Sin Documentos, martes 21 de julio. Pato Rabat es mi nombre, un equipazo me acompaña como todas las mañanas, con Camila Macari, Valentín Molina, José Perazzi, Nacho Ramia, Vicky Tanquia, Sofi Castoldi, Facu Acesol y Andrés Palero. Con Don Cornelio y la zona, con Palo Pandolfo ahí en voz, comenzamos la jornada del día.

Dejábamos atrás a Capanga, poniéndole onda al martes aquí en Sin Documentos. Martes siempre cuesta un poquito más, chicos, ¿no? Siempre es un poquito más complicado, pero bueno, de a poquito vamos agarrándole el ritmo a la semana. Recordá que al 351-5690-166 podés dejar tu mensajito, contarnos cómo venís llevando la jornada del día. Ya en un rato vamos a viajar por Valencia. Vamos a estar recomendándote algunas de las mejores playas de la comunidad valenciana. No solamente en Valencia, sino de toda la comunidad. Así que quédate prendido. Si estás por aquellos lados, contanos. Sabemos que tenemos varios embajadores y amigos. AUS, por ahí. Nano también, que nos escucha todas las mañanas ahí desde Valencia. Así que, bueno, a través de la web, ¿no? www.pobrejohnny.com.ar. Y quiero preguntar si también tenemos embajadores en otros lados del mundo, ¿no? Como recién lo decía, no solamente en España, si tenemos gente escuchándonos en Italia, quizás en Estados Unidos, también, bueno, más tempranito ahora en Estados Unidos, pero sabemos que hay mucha gente escuchándonos por aquellos lados, o en otros países, ¿no? Tenemos amigos en la zona de Australia, de Nueva Zelanda, así que, bueno, muchos siguiéndonos por la web y muchos amigos también madrugando con nosotros aquí en Córdoba a través de 88.9. Seguimos con más Sin Documentos y al regreso viajamos. Está

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Momento de viajar en el programa y vamos a hablar de las mejores playas de la Comunidad Valenciana. Playas que combinan bandera azul, aguas poco profundas y amplios arenales. Ahí aparece, por ejemplo, la Playa Norte, que queda en Peñíscola, en la zona de Castellón, donde tocó banda Los Chinos en el fin de semana. Es una de las playas más famosas de la costa valenciana. Tiene más de 5 kilómetros de arena fina, aguas calmas y la espectacular imagen del Castillo del Papa Luna como telón de fondo. Su suave pendiente la convierte en una excelente opción para el verano. Después la playa de Gandia o Gandía, ahí en Valencia, con cerca de 3 kilómetros de longitud, ofrece arena fina y aguas poco profundas y una gran cantidad de servicios. Cuenta con amplios espacios para jugar, zonas de gastronomía, paseos marítimos, zonas deportivas también. Un complejo ideal, una de las mejores playas y las más completas ahí por España. La playa de San Juan, en Alicante, una de las playas urbanas más extensas del Mediterráneo, también aparece como opción. La playa de la Concha, como le dicen, en Oropesa del Mar, ahí en Castellón, también nuevamente en zona de Castellón, está protegida por la bahía natural, aguas tranquilas durante gran parte del verano, también una opción cómoda, segura y muy recomendada por los lugareños y también por los turistas. Así que bueno, arena fina, aguas tranquilas y servicios de calidad. En la Comunidad Valenciana vas a encontrar estas playas que te mencionamos y muchas más, ¿no? Para darte una vueltita, para seguir disfrutando del verano europeo. Seguimos con más canciones en Sin Documentos, tenemos mucho por delante.

Vamos cambiando de hora y al regreso hablamos, recordamos la fecha de Cielo Raso, hablamos un poquito de lo que fue el cierre de la fecha de Banda Los Chinos o la gira de Banda Los Chinos. Vamos a estar contándote las nuevas fechas de Airbag por España y tenemos Pogo Despabilador. Así que quédate, ¿eh? Estamos hasta las 9 de la mañana aquí en Argentina acompañándote con Sin Documentos.

0: Es la hora 6:03.
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2: Locura de Virus.
3: Locura es el quinto álbum de estudio de Virus.

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1: Es la hora 6:05.
2: Hay alguien en la luna de Valencia que ayer fue a dar una vuelta y se quedó a vivir allá.
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Seguimos acompañándote en Sin Documentos ya en la segunda hora de programa de este martes 21 de julio. Ya pasó el Día del Amigo, el día de ayer. Chicos, ¿hicieron algo? ¿No hicieron nada? ¿Se guardaron para el próximo fin de? ¿Se celebró antes? Bueno, cuéntenos, ¿cómo han vivido el Día del Amigo? Cayó un lunes, complicado, ¿no? Pero bueno, yo vi varias ahí historias de Instagram que muchos aprovecharon y se juntaron y salieron e hicieron algo. Así que bueno, bien por ellos y otros que se han guardado para el fin de semana. Quienes estuvieron el fin de semana pasado ya cerrando su gira por Europa y por España, más precisamente, fueron los muchachos de banda Los Chinos, que como bien dije recién hace un ratito en el viajecito que hablábamos un poquito de las playas de Castellón, ahí estuvo presentándose banda Los Chinos. Eso fue ya la semana pasada. Y el fin de semana se presentaron en Cartagena, ya cerrando allí por España su tour europeo, que los tuvieron a ellos presentándose en Madrid, estuvieron girando por Suiza, Alemania, Dinamarca, por Reino Unido, volvieron a España para presentarse en Alicante, en Barcelona, fueron a Italia, tocaron ahí en Milán, viajaron nuevamente para Suiza para presentarse en Zurich y cerraron ahí en una doble fecha en España con Castellón y con Cartagena el fin de semana. Así que banda Los Chinos, tremendo, un tour increíble que dejó varios momentos muy muy interesantes de ellos allí por España. Y quienes están o en realidad están preparando su primer show o su primera experiencia europea y va a ser por España, son los muchachos de Cielo Raso, ni más ni menos, que van a cruzar el charco por primera vez y se van para España en dos fechas. Una va a ser en Barcelona el 28 de noviembre y en Sala Apolo, y otra va a ser en Madrid el 29 de noviembre en Sala Uni. Un momento muy muy importante llega estas fechas de Cielo Raso, ¿no? Que nunca había cruzado el charco Cielo Raso, así que bueno, se reencontrarán quizás con esos fanáticos que viajaron, se fueron hace mucho a vivir a España y no tuvieron la oportunidad de verlos en todo este tiempo. Bueno, irán para el mes de noviembre, entonces en el cierre del mes de noviembre para España con doble fecha. Hay que ver si agregan alguna más, pero Barcelona y Madrid ya están confirmadas. Las entradas las pueden comprar a través de Passline España. Así que bueno, unos que cerraron su gira, otros que ya van llegando. Hay que decir que ya para esta semana estará aterrizando el Matón Policía Motorizado por España. Van a estar tocando por Madrid, Mallorca, Murcia. Bueno, eso para más adelante lo vamos a estar comentando. Pero la gira de El Mató comenzará esta semana. Así que bueno, un salpicadito de bandas que cerraron su gira, otras que planifican como Cielo Raso y otras que están a punto de aterrizar por España como los muchachos de El Matón Policía Motorizado.

0: Es la hora 6:19 minutos.
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Seguimos en Sin Documentos en este martes 21 de julio. Bienvenidos, bienvenidas a los que van apareciendo por allí, a los que se van sumando. Ya hay muchos aquí en Córdoba que están desayunando por salir de casa. Los chicos que de a poquito van retomando su actividad, ¿no? Bueno, es complicado. Después de 2 semanas de vacaciones es complicado, pero bueno, desde aquí les mandamos mucha fuerza de voluntad, sobre todo a los peques fanáticos del rock en castellano que nos escuchan mucho a partir de esta hora, cuando ya se van levantando, muchos saliendo de casa, yendo temprano. Así que bueno, son todos invitados a quedarse aquí en Sin Documentos. Y mira, vamos a hablar de Airbag, Airbag que está con su club de la pelea, Airbag que de a poquito va confirmando nuevas fechas. Todavía en Córdoba no tenemos anuncio oficial, pero yo creo que nos van a estar visitando para el cierre de año. Yo creo que Airbag para el cierre de año va a estar pisando suelo cordobés. Pero antes, por ser

septiembre estarán pisando tierras europeas y tierras españolas. Estamos hablando de su show en Madrid y su show en Barcelona. En Madrid van a presentarse en el Palacio Vistalegre Arena el 19 de septiembre, un lugar hermoso, un lugar grande para recibir a los hermanos Sardelli. Y luego en el Sant Jordi Club, ahí en Barcelona, estarán tocando el 18 de septiembre, un día antes de Madrid. Así que bueno, 18 de septiembre Barcelona, 19 de septiembre Madrid, ahí va a estar Airbag, entonces presentándose por España. Las entradas se pusieron a la venta hace un mes, más o menos, y la pueden encontrar a través de su página airbag.oficial. Ahí te redirigen al link para la compra de la entrada. Así que si andas por España, ya sabes, 18 de septiembre Barcelona, 19 de septiembre en Madrid, Airbag estará presentándose con el Club de la Pelea Volumen 2. Y para los que están escuchando aquí en Córdoba, que dicen, para nosotros, ¿cuándo? Yo creo, y no estoy tirando a adivinar, sino que es un pálpito que para fin de año vamos a tener un gran show de Airbag aquí en nuestra ciudad. Seguimos con más canciones, nos quedamos, si les parece, con los Airbag sonando aquí en Sin Documentos, poniéndole un poquito de fuerza a la mañana del martes.

0: Vamos cerrando esta segunda hora de Sin Documentos. Muchos que se manijearon escuchando a Airbag hace un ratito nada más. Y los invito a subir el volumen porque ahora en el cierre de la segunda hora, momento de presentar, claro, nuestro estandarte, el Pogo Despabilador.
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0: Vamos con algo de ataque, ¿les parece? Metemos algo clásico de ataque para meterle fuerza, para meterle ganas, pilas a los que están comenzando la jornada del martes, a los que ya vienen acompañándonos desde España por la web y necesitan ese shock de energía necesario. Nos quedamos con Ataque y esto que se llama El Jorobadito.

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1: Los estrenos del cine de la semana tienen la Odisea. Christopher Nolan cuenta la epopeya mitológica que sigue la historia de Odiseo y su largo viaje a casa de 10 años de duración tras la guerra de Troya. Además, se mantienen Toy Story 5, Minions y Monstruos, y se sumó el reciente live action de Moana. En Max se incluyó el thriller No te preocupes, querida. Florence Pugh y Harry Styles protagonizan una historia en la que un matrimonio aparentemente perfecto comienza a descubrir secretos oscuros. The Hawk es una de las apuestas de Netflix. La serie de comedia de 8 episodios es protagonizada por Will Ferrell, quien interpreta a una vieja gloria del golf decidida a intentar una última hazaña deportiva. Por último, en Prime Video se sumó The Surfer. Nicolas Cage protagoniza este thriller psicológico. Un hombre regresa a la playa donde creció con la intención de surfear junto a su hijo, pero un grupo de locales lo humilla y desencadena una espiral de obsesión y violencia.
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De a poquito vamos comenzando la tercera hora de Sin Documentos en este martes 21 de julio. Bienvenidos y bienvenidas a los que van apareciendo, los que se van sumando por allí en esta mañana. Mañana rara, ¿no? Mañana que todavía tiene ese sabor amargo de lo que fue la final con derrota el día domingo. Encima en el comienzo de la semana como que todavía no nos terminamos de acomodar, ¿no? Pero bueno, acá estamos poniéndole el pecho a las balas y haciendo un nuevo Sin Documentos. Ya desde las 5 de la mañana acompañándote, y hasta las 9 nos vamos a extender. En un rato se viene la colaboración, en un rato tenemos Lado B también. Yo te invito para que te sumes, para que te prendas, para que dejes tu mensajito al 351-56-90-166. Tenemos mucho por delante, así que bueno, bienvenidos a todos. Pato Rabat es mi nombre. Comenzamos la tercera hora y lo hacemos junto a Estelares.

0: la mañana acá? Loco, lo único que pido es un poco de poco allá, loco. Es lo único. Si a mi casa no va mal, olvídate, ¿ok?
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1: Dejamos atrás a Manu Chao y nos metemos de lleno en la colaboración de este martes. Y vamos a ir a una versión de 2 minutos junto a Piti Fernández de Las Pastillas del Abuelo. 2 minutos y Piti Fernández de Las Pastillas del Abuelo. Vamos a meternos en lo que es el disco La Máquina de Hacer Cagadas, el último de 2 minutos, donde reversionó sus grandes clásicos con invitados. Ahí aparece, por ejemplo, Ya No Sos Igual junto a Dieter Hossen y Trueno. También Aeropuerto con los Cadillacs. Podemos mencionar también Otra Mujer junto a Mimi Maura. Y aparece lo que es Amor Suicida junto a Piti Fernández. Así que nos vamos a quedar con esta colaboración entonces de 2 minutos y Piti Fernández, Amor Suicida, en lo que es La Máquina de Hacer Cagadas, la colaboración del día.

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8: Es la hora 7:25 minutos.
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0: Seguimos acompañándote en Sin Documentos, ya de a poquito partiendo la tercera hora por la mitad. Y a esta hora, como siempre lo hacemos, momento de presentar el lado B del día de hoy.
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0: Vamos a viajar en la máquina del tiempo. Nos vamos a 1988, cuando Fito presentó Ey, el quinto álbum de estudio del músico rosarino, quinto álbum de Fito Páez, que tiene 9 canciones. Ahí aparecía Ey, un título que cambió, ¿no? Porque en un principio este disco iba a llevar el nombre de Napoleón y su tremendamente emperatriz, en el fragmento de lo que es la canción Tatuaje Falso, pero a la discográfica no le gustó un poco eso, entonces Fito tuvo que cambiar un poquito su pensamiento con respecto al nombre del disco y le puso Ey, a modo de protesta. Bueno, un disco que, como te decía recién, salió en septiembre de 1988, mismo día que, por ejemplo, Soda Stereo lanzaba Doble Vida, para que se den una idea, época muy, muy grosa del rock en castellano. Bueno, en cuanto a Ey, podemos mencionar Solo los Chicos como una de las principales canciones, Polaroid de La Locura Ordinaria también, Dame un Talismán, Lejos de Berlín. Nosotros en este caso nos vamos a quedar con el tema número 6 de este álbum de Fito Páez, así que subí el volumen, el lado B del día de hoy. Esto es Canción de Amor Mientras Tanto.

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minutos nos separan de las 8 de la mañana en toda la República Argentina. Y de a poquito vamos bajándole el telón a la tercera hora de Sin Documentos. Ya se vienen los caprichos. Ya se vienen los caprichos que ustedes van a ir pidiendo a través del 351-56-90-166. Así que te invito, sumate, dale. Estamos en este martes 21 de julio haciéndote el aguante. Cambiamos de hora y seguimos con más programa.

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Junto al Indio y los fundamentalistas del aire acondicionado, vamos comenzando esta cuarta y última hora de Sin Documentos. El infierno está encantador esta noche, o esta mañana podríamos decir, ¿no? En esta mañana de martes 21 de julio, ¿eh? Con toda la gente ahí de fondo en esta versión en vivo. Así que bueno, vamos comenzando esta cuarta y última hora de programa cuando pasaron 8 minutos de las 8 de la mañana. Bienvenidos y bienvenidas a los que se van sumando, a los que van apareciendo por allí a través de la web www.pobrejohnny.com.ar y también a través del dial 88.9, ahí nos van escuchando ustedes. Mirá lo que me dicen por acá, metele onda que está lloviznando bastante. Che, ¿por dónde? Ahí está Ale del otro lado reportándonos la llovizna. Bueno, sí, estaba anunciado, ¿no? Para este martes se esperaba algo de lluvia y llovizna. Una mañana nublada, una mañana fea, ¿no? Como viene siendo después de la derrota, ¿no? Pero le vamos a poner onda, le vamos a poner buenas canciones. Le vamos a poner sobre todo muy buenas canciones para este comienzo de jornada. Buen día, Pato. Acá arrancando la mañana con todo. Qué lindo arrancar con el Mosca en la colaboración. Claro, el Mosca y Piti Fernández en la colaboración del día de hoy en la sección. Gracias por la mejor onda. Y apenas se despierte Luigi, te escribe él. Y está el Luigi ahí, despierto ya. Muy bien, con todas las ganas. No creo que, no lo veo con todas las ganas a mi amigo Luigi. Pero bueno, le mandamos un gran abrazo a Luigi y a Sebas ahí que están escuchando la radio. Hola, Pato querido. Te pido Motumbo de los Piojos para la hora de capricho, obvio, lo notamos. Pachi, gracias ahí por estar del otro lado. Buen día, Pato. Rubén por acá, todavía tratando de decantar la final que nos robaron. Qué triste cuando se mezcla el deporte con otros intereses más grandes, muy lamentable. Te pido un tema de la renga para la hora de capricho, gracias. Bueno, Rubén, sí, cuesta todavía digerir la derrota, ¿no? Después, bueno, cada uno va sacando sus conclusiones. El fletero del rock, buen día, Pato querido. ¿Estás para algo de cabezones? Anotadísimo, para la hora de capricho también. Vamos con uno más. Hola chicos, buen día. Por acá de nuevo, bancando los trapos. Vamos con un temita de la renga para entrar en calor. Saludos desde la habilitación del rock. La habilitación del Servicio Odontológico Municipal. Ahí está Martín del otro lado que ha vuelto. Así que bueno, nada, le mandamos un abrazo grande a los chicos ahí de la habilitación del rock que están como todas las mañanas escuchándonos. Como decía recién, una mañana que va a estar pasada por agua, según advierten desde el Servicio Meteorológico Nacional. Una mañana con mucha nubosidad, con probables lluvias. Ahí me comentaba un oyente, Ale, del otro lado, que está lloviznando. Bueno, cuéntenme ustedes cómo está en su zona. 7 grados 6 décimas tenemos a esta hora. Humedad 92%, viento del sector oeste a 4 kilómetros por hora. Cielo nublado, máxima de 14 grados para el día de hoy. Bueno, así que ya sabés, el convite está hecho para ustedes, para que se sumen, para que participen. Le vamos a poner muy buenas canciones a este martes 21 de julio. ¿Se suman? ¿Se prenden? Dale, subí el volumen. Nos quedamos con Guasones. Esto es Reyes de la Noche.

0: Es la hora 8:15 minutos.
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Pato Llovizna en Zona Norte. Bueno, chicos, va de a poquito, cayendo algunas gotas del cielo. Estaba anunciado, volvemos a repetir eso, estaba anunciado para este martes quizás alguna lluvia aislada. Así que bueno, gracias por la data allí a los que van comunicándose al 351-5690-166. Le mandamos un abrazo grande a Carlitos, el metalero del rock. Buen día, Pato. Rata, por favor, para Lore. Pide él. Bueno, vamos anotando por allí. Buen día, Pato querido. Si podés levantar la mañana con algo de Los Redondos, nadie va a escuchar tu remera. Acá presente como todos los días, Maxi de la 12 de Panamericano. Llueve también en, ay, mira, Zona Norte, Juan B. Justo. Tiene ahí data, hay data, hay zona de Juan B. Justo. Pato, buen día, Virgencitas y Malbones. Para la hora capricho, voy de viaje. Ahí está Valentina. Le mandamos también un abrazo gigante. Bueno, chicos, vamos a hablar de una de las noticias tristes dentro del rock, del metal argento, que es justamente la muerte de Claudio Pato Strunz, histórico baterista de Hermética, ¿no? Falleció en el día de ayer, tenía 59 años, fue parte de la clásica formación de Hermética desde 1991 y participó de discos fundamentales dentro de lo que es el rock más pesado de nuestra República Argentina. Estamos hablando de Ácido Argentino y Víctimas del Vaciamiento. Después de lo que fue Hermética, formó Malón en 1995 junto a su compañero Claudio O'Connor, el Tano Romano también estaba ahí, Carlos Cuadrado, una banda también que rápidamente se empezó a mover en el ámbito del metal argento, ¿no? Estamos hablando de Claudio Pato Strunz, que nos dejó en el día de ayer a sus 59 años. Luego, la vida de Pato Strunz tras la disolución de Malón, o cuando Malón se abrió para volver a hacer la H, no murió. Bueno, en los últimos años estuvo ligado a la música y retomando esos repertorios de Hermética, ¿no? Hermética por Pato Strunz era básicamente lo que presentaba en los escenarios, repasando esas canciones históricas de la banda, ¿no? Pato Strunz, que nació un 11 de noviembre de 1966, bajo el nombre de Claudio Marcelo Zurita. Claro, nosotros lo conocemos como Pato Strunz, ¿no? Un potencia detrás de batería y especialmente un manejo tremendo en el bombo. Bueno, así que hoy el heavy metal argentino despide a uno de los nombres fundamentales, ¿no? Que seguramente muchos estarán recordando en el día de hoy. Mira, justamente Malón o Claudio O'Connor lo despidió en sus redes sociales. Quedan los buenos momentos, quedan los kilómetros recorridos y sobre todo queda la música. Así que bueno, un hasta pronto, Claudio Pato Strunz, que seguramente se ha reencontrado allí arriba con otro grande, con el padre del metal argento. Estamos hablando de Ricardo Iorio. Así que bueno, noticia triste dentro del rock nacional, dentro del metal nacional también, el fallecimiento de Claudio Pato Strunz.

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1: De noticias en Grupo Shopping. En Córdoba, un hombre asesinó a su expareja en Punilla. La policía detuvo a un sospechoso por el femicidio de Rocío Gómez en Santa María de Punilla. El ataque ocurrió este lunes por la mañana en la vivienda de la víctima. La joven tenía 27 años y era madre de tres niñas pequeñas. El agresor contaba con antecedentes por violencia y confesó el hecho ante un conocido antes de su captura. En deportes, Lionel Messi llegó a la ciudad de Rosario. El capitán de la selección argentina aterrizó este martes en un vuelo privado junto a su familia. El futbolista busca descansar en su hogar tras la final del Mundial disputada en Estados Unidos. A diferencia del resto del plantel, el 10 viajó directamente desde Miami hacia su ciudad natal. Cientos de fanáticos lo esperaron con emoción en el aeropuerto durante toda la madrugada. El pronóstico para el día de hoy, chaparrones durante toda la jornada. Vientos del sur rotando al sudeste, máxima 14 grados.
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Viejas Locas con lo artesanal sonando aquí en Sin Documentos, temazo de Viejas Locas para activar este martes 21 de julio. Y hablando de activar, yo sé que estamos a martes, pero bueno, de a poquito podemos empezar a ver qué planificar el fin de semana. Muchos en el día de ayer se guardaron por el Día del Amigo y pensaron ya, bueno, el fin de semana hacemos algo. 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

Vamos a darnos unas vueltitas por las calles de Córdoba, atención, porque mira, va a haber un corte, dos cortes importantes. Una va a ser en la calle David Luque, corte entre Ilbarbás y Rincón, por obras de red cloacal, duración de 20 días aproximadamente este corte. Y por otro lado, en la calle Celso Barrios, entre Bernardo O'Higgins y Carlos Paz, por trabajos solicitados por Aguas Cordobesas, un corte que tendrá una duración estimada de 14 días, a tener en cuenta esto. También de a poquito se va cargando el ingreso al centro, así que salí con precaución, circula tranqui, una mañana que puede que esté pasada por agua, porque lo viene anunciando así el Servicio Meteorológico Nacional, un día que va a estar nublado y que podría traer consigo alguna que otra lluvia. Mensajitos que van entrando a través del WhatsApp, a través del 5690-166. Le quiero mandar un abrazo grande a Manu Smith, que está ahí del otro lado escuchando la radio. Un abrazo grande para él, como siempre, todas las mañanas, siguiéndonos. Ya en un rato vamos a escuchar algo de La Renga, que me venían pidiendo por allí. Tenemos muchas canciones. En un rato también llega Andy Palero para hacer No lo soñé. Bueno, ustedes, cuéntenme cómo estuvo el día de ayer, post derrota de Argentina. Ya pasó, creo, ¿no? Un poquito más todo lo que fue el domingo con el dolor, obviamente, y el día de ayer con el dolor, la bronca. Algunos hablan de decepción y también con lo que tiene lo que tuvo que ver con el Día del Amigo. Yo vi varias imágenes de gente que se juntó y me parece perfecto. Los que tenían energía todavía para hacerlo, me parece espectacular. Así que bueno, cuéntenme cómo estuvo eso. ¿Salieron, no salieron, se guardaron, guardan energía para el fin de semana? Dejen su mensajito a través del 351-56-90-166. Nosotros tenemos todavía 15 minutos más de canciones en esta última hora, Hora Capricho, aquí en Sin Documentos. Venían pidiendo algo de Los Piojos, así que vamos a ir a Máquina de Sangre. Vamos a viajar al año 2003, Los Piojos presentaban Máquina de Sangre, y en ese disco estaba esta canción, temazo, para activar este martes. Nos quedamos con Los Piojos, esto es Motumbo.

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11: Es la hora 8:52.
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12: 8 grados 6 décimas, la temperatura en la ciudad de Córdoba, humedad 92%, viento del sector oeste a 4 kilómetros por hora, cielo cubierto con neblina en algunas zonas, rutas y autopistas de Córdoba. La máxima prevista para este martes es de 14 grados y va a estar mayormente nublado con posibilidad de chaparrones.
0: 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Pato Rabat está haciendo Sin Documentos.

0: Tu amor, Palo Pandolfo, sonando ya al cierre de este Sin Documento junto a Santi Motorizado, ¿eh? Bueno, vamos llegando al final, 6 minutos pasaron de las 9 de la mañana y le damos pie a Andrés Palero, ya está listo, preparado. ¿Llueve afuera?
1: ¿Qué hace, Patito? Caen gotas.
0: Bien.
1: O sea, caen gotas explícitamente, no es que no podría
0: no es
1: decir
0: garúa.
1: Que es una lluvia y tampoco podría decir que es una garúa.
0: Son, es la previa de...
1: Exactamente, son gotas aisladísimas.
0: Bien.
1: Aisladísimas,
0: bien,
1: exactamente.
0: Bien, bien. Bueno, un día que capaz esté pasado por agua.
1: Sí,
0: en la ciudad
1: sí,
0: de Córdoba.
1: Sí.
0: Un poco en tono estos días con lo que fue el fin de semana, ¿no? Todavía estamos ahí.
1: Quedó la cosa gris.
0: Exactamente.
1: Quedó la cosa gris.
0: Estamos en una novela.
1: En una novela.
0: Un videoclip triste.
1: Sí, sí, podría ser una canción de Radiohead.
0: Claro,
1: un videoclip de Radiohead.
0: Una
1: cosa así.
0: Medio emo, ¿no? El día. Bueno, ¿cómo estás con el sueño?
1: ¿Con el sueño de soñar?
0: No, con el sueño de dormir.
1: Con el sueño de dormir. En general, bien. En general, bien. Ayer me pasó en un momento que me levanté tipo 4 de la mañana.
0: Sí.
1: Le abrí la puerta a mis perrijos.
0: Okay.
1: Para que vayan al patio a hacer sus cosas. Y pegué un par de vueltas. ¿Viste cuando te levantás medio transpirado,
0: sí,
1: sin entender
0: sí.
1: de qué? Me desabrigué un poco. Después me dio frío. Me volví a abrigar. Di un par de vueltas. Y volví. Volví al sueño.
0: Al sueño
1: relajado. Esto es particularmente lo que pasó ayer. Esta madrugada. En general duermo, acuesto y duermo de un tirón. No suelo.
0: Hay momentos que decís, che, necesito dormir.
1: Sí, no, es terrible. Cuando ese pensamiento se te pasa enfrente,
0: fuiste.
1: Es porque estás, verdaderamente estás muy necesitado de eso, ¿no? Sí, la máquina necesita descansar un ratito.
0: Vi un estudio que dice que dormir mal hace que la persona envejezca más rápido.
1: Apá.
0: Si vos dormís mal, te aparecen los dolores, te aparecen las arrugas, te pones más viejo.
1: ¿Te pones más viejo? O sea, tiene que ver con eso.
0: No el dormir poco, sino el dormir mal.
1: Mal.
0: Porque vos podés dormir 9 horas.
1: Sí.
0: Pero
1: dormís
0: mal.
1: Y exacto.
0: Te pones viejo.
1: Claro.
0: Pero podés dormir poco, pero estás como un pibe.
1: Y estás como un pibe. Mirá, me gusta eso. ¿Viste que hay gente que dice, yo me tiro 4 horitas y estoy bárbaro?
0: Estoy, claro.
1: ¿Cómo haces? Yo lo miro.
0: 4 horitas de siesta, me imagino.
1: Claro, 4 horitas de siesta, hermano.
0: Mínimo.
1: ¿Cómo te vas a dormir 4 horitas? No, 4 horas porque arranco temprano, arranco a las 5.
0: Bien.
1: ¿Cómo hacen? ¿Qué es eso?
0: Hay mucha gente también que se pone algo tipo una especie de arrorró, como le dicen en casa.
1: Claro.
0: Se dejan el tele puesto, ¿viste? ¿Les gusta dormir con el tele prendido?
1: Yo me duermo con el tele prendido.
0: ¿En serio?
1: Sí, dicen que es muy malo en realidad. No habrían que... dicen quienes son personas entendidas en esto, que no son recomendables las pantallas ya en las últimas horas del día.
0: Del día.
1: ¿No?
0: Te pasan de revolución.
1: Pero bueno, uno lamentablemente sí, tengo el celu o el tele, o el celu y el tele.
0: Claro.
1: Las
0: mientras
1: dos cosas.
0: El zapping ahí de fondo.
1: Para más placer.
0: Claro. más placer.
1: Exactamente. Y sí, me duermo. Es más, te voy a contar algo que me pasó. El otro día encuentro una peli vieja de Bruce Willis.
0: Sí, obvio.
1: De mi ídolo. Vieja, año 91. Y me pongo a verla.
0: En... Aire, TV, ¿no?
1: No, en Netflix.
0: En Netflix.
1: El domingo, después de la final.
0: Sí.
1: El domingo me acuesto. Ya era tarde para poner una película, eran las 12
0: sí,
1: de la noche.
0: Sí, sí, sí.
1: Pero bueno, yo las voy viendo en cuotas. Pongo la película y habré visto 10 minutos. Y en un momento, como que abro los ojos, seguía la película y le perdí el rastro a la situación.
0: Sí.
1: Entonces ayer digo, voy a seguir viendo la película.
0: Ok.
1: Entonces viste que Netflix, me imagino como cualquier otra plataforma de audiovisual, te dice las películas o las series. Continuar viendo, exactamente. Y voy al continuar viendo, no estaba.
0: Viejo.
1: No estaba. Voy al buscador, la busco. Claro, la película había pasado.
0: Siguió.
1: Pasó completa.
0: No.
1: La película terminó. O sea, yo vi 15 minutos y la otra hora y 45, la película estuvo corriendo y yo estaba durmiendo.
0: Claro, vos apagaste el tele y no frenaste la película.
1: No apagué.
0: Ah, continuó.
1: Continuó.
0: ¿Y en tu cabeza fue que...?
1: En mi cabeza fue alucinante, claro. Fue como, yo apagué. No, mentira. La película siguió.
0: Bueno, puede
1: siguió.
0: Pasar.
1: Tremendo. Así que ayer, bueno, busqué la película.
0: Bien.
1: Adelanté los 15 minutos y seguí viéndola sin ningún problema.
0: Netflix diciendo, pero flaco, claro, ya la viste.
1: Pero, ¿cuántas veces la querés ver?
0: ¿Te gustó la película?
1: Claro, se ve que. Bueno, va más contenido, más material de Bruce Willis.
0: Metámosle Bruce Willis al guaso por intravenosa, ¿no?
1: ¿Cómo sí, te bueno. llevas vos con el sueño?
0: No, a mí realmente me gusta dormir.
1: Te gusta dormir, bien.
0: Me gusta dormir. Creo que en otra vida habré sido oso o algo así.
1: Bien.
0: Tortuga también. Me gusta dormir. Me gusta eso, acostarme. La siesta, creo que la siesta me da más relajación.
1: ¿Te gusta dormir siesta?
0: Antes no me gustaba dormir siesta. Y... es una cosa de pendejo, ¿no? Cuando sos...
1: no querés siesta. Y cuando sos adulto, sí, no estaba tan mal.
0: Claro.
1: Epa. Claro. No me habían dicho de esto. No me habían contado.
0: Venías del cole y tenías ganas de pelotear afuera en el patio.
1: Totalmente.
0: Figurita, algún dibujito. Uh-huh. Claro, después comenzás facultad y una siestita aterrizás.
1: Sí, sí, sí. Te acomoda. Te acomoda, ¿viste?
0: Es muchos dicen que la siesta tiene que ser de 15, 20 minutos.
1: Sí.
0: Otros hacemos una siesta de 2 horas.
1: Claro.
0: Depende.
1: Bien. Para dormir correctamente, la mejor época del año es el invierno. Para disfrutar de dormir,
0: sí, sí, sí.
1: Es el invierno, es tapado.
0: Sí, sí, tapado, obviamente. Pero bueno, viste que hay muchos que. Bueno, dormís con media, sin media.
1: Ahí tengo otras preguntas.
0: Hay mucha gente friolenta.
1: Media, yo no. ¿Vos sí?
0: Media no.
1: No.
0: Yo depende si hace mucho frío y es inaguantable.
1: Sí, sí, ya que estamos hablando de una situación. Cuasi bajo. A mí la media me da a que me está cortando la circulación.
0: Bien,
1: es como
0: hay algo de la cabeza,
1: necesito el pie libre. No, además, yo no sé si ya dije esto. Yo creo que lo dije, pero lo voy a volver a comentar. Yo soy una persona de pie grande.
0: Claro.
1: Yo calzo 44.
0: Sí.
1: Si la cama la parte de cama y colcha de la parte de los pies está muy ajustada.
0: Ah, no, ahí sí.
1: A mí
0: sí.
1: Me molesta porque vos imagínate que mi pie mirando hacia arriba,
0: sí.
1: De punta, insisto,
0: sí.
1: Es un 44.
0: Vos Patiño.
1: Entonces, necesito meter los pies, estirar un poco la colcha para que se afloje,
0: claro.
1: Porque si no, es como que tengo la...
0: abrir la cama como si fuera un pingüino.
1: Me vas a esguinzar el tobillo, ¿me entendés? Entonces como que necesito esa libertad ahí. Y necesito la libertad de que no hayan medias.
0: Bien.
1: Ahí.
0: Sin medias.
1: Salvo que, no sé, no las uso. Pero voy a plantear un escenario. Podría ser esas medias viejas. Que
0: claro.
1: Tienen el elástico liquidado. Bueno, salvo que
0: más
1: sea algo
0: sueltita.
1: Pero también va a ser algo medio desagradable. Porque va a estar como medio a salirse todo el tiempo, ¿viste?
0: Que es muy feo perder la media en la cama.
1: No,
0: como venís durmiendo y te mover y sentís. Perdí la media.
1: Está la media ahí. No. Déjala para usar con las zapatillas, la media. No tiene ese uso. No debería tener ese uso.
0: ¿Y cantidad de almohadas? ¿Cómo te llevas con las almohadas?
1: Una.
0: Mucha gente no
1: dos
0: usa almohadas.
1: Para ver tele 2. Para dormir una.
0: Bien.
1: De chico no usaba almohada y no tampoco está bueno no usar almohada.
0: No.
1: Te queda como... Te queda... Queda lejos el apoyo.
0: El cuello.
1: Sí, sí, es como que estás haciendo... ¡Ay! Un poquito de inclinación no está mal. Un poquito de inclinación no está mal.
0: Además,
1: bolsa
0: sí.
1: De agua caliente, Agustín.
0: ¡Oh! ¡Qué productazo!
1: ¿Sí?
0: ¡Qué productazo!
1: Sí,
0: de chico lo he usado.
1: Bien.
0: De chico lo he usado. Siempre me dio temor a que se rompiera.
1: Ah,
0: alguna vez
1: claro.
0: Estás soñando que estás jugando al fútbol y le metes una patada y al diablo la bolsa.
1: Vos sabés que hablando de dormir bien, dormir mal, y vamos a cerrar porque si no vamos a abrir 80 ventanas. Más de chico, se ve que tenía una época de que el sistema nervioso estaba como muy en una. Y hablando de patadas, me pasó de despertarme tirando una... No, decí que era pibe, yo dormía solo, no había nadie aquí.
0: No, digo, pero a mí me pasó...
1: De tirar una patada y pegarle a un mueble.
0: Bueno, me a mí pasó una pared, de grande incluso.
1: ¿Le pegaste a una pared?
0: Pero la pared, puntazo a la pared
1: y
0: te despertás como diciendo...
1: Doloroso,
0: porque
1: es bravo.
0: Porque encima estás haciendo la jugada de tu vida.
1: Vos estás haciendo
0: la jugada de tu vida.
1: Vos sos Diego en el 86.
0: No, sí. Y sos Enzo Fernández contra los ingleses. Viste
1: Enzo
0: el ángulo y le querés pegar. Y vos sabés que le pegás y lo estás viviendo tanto el sueño que el pie se va.
1: Se va.
0: Eso quiere decir que dormiste bien.
1: Bien.
0: Para mí,
1: a ese punto quería
0: bien, porque si llegaste a un punto de que te imaginaste toda una película en tu cabeza...
1: Donde estás haciendo un golazo...
0: Aparece.
1: Está claro. Bien, está bien. Eso es, dormiste bien.
0: ¿O no?
1: Me parece, bueno, anoten en sus casas. Si duermen y tienen esos movimientos raros, como por ejemplo, revolear una patada.
0: Un sueño.
1: Que no sea otra persona.
0: Claro.
1: Durmieron bien.
0: Claro.
1: Durmieron
0: sueño
1: bien.
0: Sueño total.
1: Y gritalo después. Gritalo, si fue un golazo. Gritalo.
0: Después te quejás del dolor del puntazo, ¿no? Se van a quedar con Andy Palero para hacer No lo soñé. Nosotros nos reencontramos mañana, miércoles, cortando la semana por la mitad. Que tengan una linda jornada. Le voy a mandar un abrazo grande, un beso grande a mi hermana que está cumpliendo años en el día
1: feliz
0: de hoy.
1: ¡Feliz cumpleaños!
0: No sé cuánto cumple porque siempre me olvido de los números de los cumpleaños de mis hermanos, pero bueno,
1: bien.
0: Feliz cumpleaños para ella.
1: Vamos, vamos,
0: sé que
1: feliz
0: es más chica que yo, seguro. Eso es lo único que sé. Después lo demás no me pregunten. Que tengan una linda jornada. Nos vamos de esta manera. Chau, chau.

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0: Los estrenos del cine de la semana tienen la Odisea. Christopher Nolan cuenta la epopeya mitológica que sigue la historia de Odiseo y su largo viaje a casa de 10 años de duración tras la guerra de Troya. Además, se mantienen Toy Story 5, Minions y Monstruos, y se sumó el reciente live action de Moana. En Max se incluyó el thriller No te preocupes, querida. Florence Pugh y Harry Styles protagonizan una historia en la que un matrimonio aparentemente perfecto comienza a descubrir secretos oscuros. The Hawk es una de las apuestas de Netflix. La serie de comedia de 8 episodios es protagonizada por Will Ferrell, quien interpreta a una vieja gloria del golf decidida a intentar una última hazaña deportiva. Por último, en Prime Video se sumó The Surfer. Nicolas Cage protagoniza este thriller psicológico. Un hombre regresa a la playa donde creció con la intención de surfear junto a su hijo, pero un grupo de locales lo humilla y desencadena una espiral de obsesión y violencia.
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0: Amigas, amigos, Johnnys, ¿cómo les va? ¿Cómo andan? 9.24, un poco demorado. O sea, acá estamos en vivo 88.9 www.pobrejohnny.com.ar. Hasta las 13 tenemos mucho programa por delante. Muchas cosas, por supuesto, para compartir con todos ustedes. Canciones, de las que hablan nuestro mismo idioma. Data, info, cómo está el estado del tránsito, el tiempo y muchas, pero muchas canciones. Ah, y por supuesto, como todos los días, hay regalos. Hoy, además, vamos a tener una muy buena entrevista con una banda que en pocos días se va a estar presentando aquí en la ciudad de Córdoba. La invitación está hecha. Quédense, estamos en vivo 88.9 o www.pobrejohnny.com.ar.
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0: Una de las bandas de reggae que más me gusta de la Argentina son los Non Palidez y la banda de Néstor, que irrumpieron ahí a mediados de los 90 con un montón de canciones hermosas, como esta que se viene a continuación, En el aire, y después viene La Flor.

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1: De noticias en Grupo Shopping. En Córdoba, un hombre asesinó a su expareja en Punilla. La policía detuvo a un sospechoso por el femicidio de Rocío Gómez en Santa María de Punilla. El ataque ocurrió este lunes por la mañana en la vivienda de la víctima. La joven tenía 27 años y era madre de tres niñas pequeñas. El agresor contaba con antecedentes por violencia y confesó el hecho ante un conocido antes de su captura. En deportes, Lionel Messi llegó a la ciudad de Rosario. El capitán de la selección argentina aterrizó este martes en un vuelo privado junto a su familia. El futbolista busca descansar en su hogar tras la final del Mundial disputada en Estados Unidos. A diferencia del resto del plantel, el 10 viajó directamente desde Miami hacia su ciudad natal. Cientos de fanáticos lo esperaron con emoción en el aeropuerto durante toda la madrugada. El pronóstico para el día de hoy, chaparrones durante

0: toda la jornada. Vientos del sur rotando de sudeste, máxima 14 grados.
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1: Buen ritmo de circulación en los principales accesos a la ciudad, sin reportes de siniestros de gravedad que compliquen el correcto funcionamiento. Atención a cortes programados que hay en la jornada del día de hoy. Corte total en calle David Luque entre Ibarbals y Rincón por obras en la red cloacal. Los trabajos van a demandar aproximadamente 20 días. Hay desvíos que están correspondientemente señalizados. En rutas continúa el corte en ruta provincial 3 entre Pilar y Costa Zacate por obras que se están desarrollando en la zona.
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Es un temazo este, ¿eh? De La Portuaria, 10.000 kilómetros, son las 9:54, esta es la mañana de 88.9. Estás acá en el lugar en el mundo del rock en castellano, estoy acompañadísimo por todo el equipo de la radio, José Perazzi, Pato Rabat, Valentín Molina, Camila Macari, aquí Andy Palero, ¿eh? Para poder charletear con todos ustedes, obviamente. Estamos recién arrancando esta jornada con cielo cubierto, con lloviznas, por momentos en buena parte de la capital. Con mucha humedad, con humedad bastante alta, 93%, y con una máxima que va a ser baja. La máxima esperada para el día de hoy será solamente de 11 grados, por lo cual, bueno, vamos a tener una jornada más o menos como la que hemos tenido hasta acá, ¿no? Un día muy inestable y frío al mismo tiempo, ¿sí? Esa será la temática en este caso con respecto a esta jornada en cuanto a lo climático, ¿sí? En un ratito, en un par de minutos, me voy a meter en el WhatsApp de la radio, en el 5690-166, que ya han llegado muchos mensajes y les agradecemos, obviamente, que ya estén tan atentos y acompañándonos desde muy, pero muy temprano. El Día del Amigo fue ayer, ¿sí? Así que te voy a trasladar la pregunta de si ya pensaste qué vas a hacer para el Día del Amigo, como ya pensaste qué vas a hacer para celebrar con tus amigos. Yo, por ejemplo, tengo un plan, y el plan es irse al Patio Olmos. 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
1: La regla de los 15 minutos. Hay una costumbre que tienen muchos viajeros experimentados y que puede cambiar por completo la forma en que conoces un destino. Cuando llegan a una ciudad nueva, antes de subirse a cualquier tipo de tour, antes de correr a ver monumentos o incluso antes de revisar 100 veces el mapa, salen a caminar 15 minutos. Nada más. Parece poco, pero alcanza para entender muchísimo. En apenas un cuarto de hora podés descubrir dónde hay negocios, dónde se mueve la gente, cómo se mueve la gente, si esa zona es tranquila o muy transitada, dónde tomar un café, cómo funciona realmente el lugar en donde estás alojado. Y además hay algo más importante. Caminar esos primeros minutos ayuda a bajar la ansiedad de llegar a un lugar desconocido. Porque una ciudad deja de ser un punto en el mapa y empieza a sentirse real. Entonces, la próxima vez que viajes, pruébalo. Antes de planificar el día perfecto, regálate 15 minutos para caminar sin rumbo. Porque a veces una ciudad se entiende mejor con los pies que con el GPS.
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Bueno, 21 de julio, hace un montón de años, 1899, nacía el novelista estadounidense Ernest Hemingway, autor de París es una fiesta, entre otras grandes escritos. Tenemos que hablar también de que hoy cumple años el gran Lito Nevia, uno de los padres, uno de los fundadores de esto que le llamamos rock nacional, rock argentino, con aquella banda icónica que fueron primero The Wildcats, después Los Gatos Salvajes, para terminar llamándose Los Gatos. Hoy es cumpleaños del Pato Fillol, este arquero de la selección argentina, de campeona del 78. Hoy es cumpleaños del de quien era el actor estadounidense Robin Williams. Hoy es cumpleaños Joaquín Galán, uno de los Pimpinela. Hoy es cumpleaños Marcelo Bielsa. Mira, un día como hoy empezaba a transmitir Telefe, Canal 11, en Buenos Aires, en el año 61. Hoy es cumpleaños de Gustavo Bermúdez. Hoy es cumpleaños de Javier Calamaro. Hoy es cumpleaños del periodista Gabriel Schulz. Tenemos que hablar también de que tiene el día de hoy una jornada muy particular con Harry Potter. Un día como hoy salía a la venta Harry Potter y las Reliquias de la Muerte, que es, de hecho, el último libro de la saga Harry Potter. Hoy hace 19 años salía. Estamos hablando del libro, no de la película. Tony Bennett fallecía un día como hoy, en el año 2023. Y hoy es el Día Mundial del Perro. Se celebra desde hace 22 años. Hay un montón de días del perro. Hoy es el internacional. Feliz cumpleaños, Lito Nevia. Muchísimas gracias por haber iniciado el camino de tantísimas bandas, artistas y de sueños, de pibes que agarran una guitarra y que sueñan algún día tener una banda de rock que habla el idioma que hablamos todos nosotros en este lado del mundo. La Balsa, una de las primeras grandes canciones del rock argentino. Los Gatos, en Pobre Johnny.

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1: Lanzarán en vinilo Alta Fidelidad. Se reeditará el disco Alta Fidelidad en formato vinilo, obra que tiene a Mercedes Sosa cantando las canciones de Charly García. Son 12 temas donde la negra le da la impronta a clásicos como Cerca de la Revolución, Promesa sobre el bidet, Cuchillos, entre otros. Quilmes Rock anunció su edición en 2027. Se oficializó el Quilmes Rock para abril del año que viene. En la previa de este festival, la gente podrá proponer sus bandas favoritas. La preventa de entradas ya está disponible en Enigma Tickets. Salieron las entradas para La Renga en Córdoba. El show está previsto para el 17 de octubre en la Plaza Próspero Molina de Cosquín. Los tickets se pueden comprar en Arte Infernal o puntos de venta.
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Son las 10:15 minutos en este momento. En la República Argentina, Babasónicos haciendo Saturno. Las canciones que nos acompañan en este buen tramo de la mañana, de la jornada. En este martes 21 de julio, donde ya tenemos una tremenda recepción, ¿no? Que le dio el público argentino a la selección argentina ayer, después de su regreso tras haber perdido en la final de la Copa del Mundo ante España. Y en el muy temprano, en la mañana del día de hoy, ha llegado Messi. Pero Messi, directamente se dirigió a Rosario. Aterrizó en el aeropuerto de Fisherton junto a su familia para descansar, en este caso, aproximadamente a las 6:30 de la mañana de hoy, llegó el avión, privado, en el cual fue trasladado desde los Estados Unidos hasta nuestro país el capitán de la selección argentina, en este caso. Llegó acompañado por su esposa, sus tres hijos, y con el firme objetivo de pasar unos días de tranquilidad junto a sus seres queridos. Inmediatamente después de, aterrizar el vuelo proveniente desde la ciudad de Miami, se dirigieron hacia, la casa que tienen con su familia en un importante barrio privado de la ciudad de Rosario. 10:17 minutos en este momento en la República Argentina, porque si bien el Día del Amigo ya pasó, pero bueno, muchos no han tenido o no han encontrado el momento correspondiente para festejarlo. 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Llega Fito, Rodolfo el Rosarino, para hacer un clásico. Mariposa Tecnicolor, estás en Pobre Johnny 88.9, estás en el lugar en el mundo del rock en castellano. Por supuesto, acá siempre, siempre, siempre hablamos el mismo idioma.

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1: 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En El País, reclaman una sentencia definitiva sobre el financiamiento universitario. La comunidad educativa y sectores gremiales pidieron que la justicia resuelva de manera definitiva la situación del financiamiento de las universidades nacionales. Las casas de altos estudios aseguran que el gobierno

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Exactamente las 10:38 minutos. Esos son los No Te Va a Gustar haciendo este timazo. No te imaginás. Cielo cubierto, 10 grados en la ciudad de Córdoba. Está frío, está feo el día, ¿eh? Y con lluvia, con temperaturas de entre 8 y 11 grados, perdón, y alta probabilidad de precipitaciones durante gran parte del día, hoy Córdoba invita al encierro. Tips para sobrevivir a este martes cordobés. Arrancá con algo calentito, ¿eh? Metele café, té, mate, un chocolate, ¿eh? No hace milagros, pero mejora el humor. Vestite en capas, buzo, campera, impermeable. Es mejor que una sola prenda muy gruesa, la famosa capas a lo cebolla, ¿no? Paraguas o piloto, porque el pronóstico habla de lluvias y lloviznas intermitentes durante toda la jornada. Si manejas, baja un cambio, asfalto mojado, mayor distancia de frenado, luces bajas encendidas, paciencia y música, obviamente, música siempre. Ojo con las veredas, ¿viste cuando vas caminando y te encontrás con esas baldosas mojadas? Flojas, fundamentalmente, pisas y... tira el sí, es un bajón, y encima están las hojas todavía, residual del otoño por todos lados, medias húmedas, medias mojadas, jodidas para un resbalón. Carga el celular bien antes de salir de tu casa, nunca está de más, más si el clima se complica, para pedirte un vehículo que te traslade o por si te tenés que encerrar para esperar que pare la lluvia. Nada, para estar un ratito entretenido. Poné buena música, hay días en los que el rock en castellano te abriga casi tanto como una bufanda. Y si podés, acepta que hoy el cuerpo va a pedir una siesta. Si tenés ese ratito, no luches contra la naturaleza. Entrégate a ella. Canciones, para que el día gris no nos tire tan abajo. Riff, que sea rock.

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Esos son los Capanga haciendo esto que es un lugar. Son las 10 y 51 minutos en este momento en la República Argentina. Estamos en Pobre Johnny 88.9. Este es el lugar en el mundo del rock en castellano. En esta jornada de día martes 21 de julio. Le mando un beso y un abrazo a Katherine, que quiere ganarse las líneas de bowling para celebrar con amigos. Lo mismo para Lu Altamirano. Por aquí también nos escribía Luciana. Gracias, Luciana, por escucharnos en este día y en cada día. Andy Palero, buena mañana. Podremos escuchar Bicho de Ciudad. De paso, participo por alguno de los concursos, nos dice Sergio. Sergio, que también se contactaba con nosotros. Francesca también nos dejó un lindo mensaje, quiere ir al Patio Olmos. Bueno, muchísimas gracias a ellos y a tantos otros amigos y amigas que se contactan en este día y en cada día. En un ratito charlamos con músicos de una banda que se va a estar presentando en muy pocos días aquí en la ciudad de Córdoba. Así que seguramente va a ser una charla más, pero más que especial. Hay muchas más canciones por delante, hay novedades que tienen que ver con el mundo de la música. También tengo para contarles, esta semana vamos a tener dos grandes entrevistas, ¿no? Más allá de la del día de hoy, dos grandes entrevistas, mañana particularmente. Una es con un músico de una banda muy importante, y otra es con un referente de la cultura argentina, que es una persona que se ha hecho muy conocida gracias a la radio, pero que abarca muchos otros espectros culturales y que también va a estar visitando Córdoba en unos días. Así que bueno, un poquito de algunas cosas que vamos a tener en el transcurso de hoy particularmente y de estos días acá en el 88.9, en nuestro programa que disfrutamos obviamente muchísimo hacerlo. 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Los dejamos a los Capanga y nos quedamos con los hermanos Andersen. El plan de la mariposa, 10:54, es por ahí.

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0: Mucha música, va, vamos para adelante.
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2: Locura de Virus.
3: Locura es el quinto álbum de estudio de Virus.

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0: Argentina y carajo. Gracias.
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0: Esta canción hermosa que estamos escuchando es a esta altura un clásico de ellos. Cuando digo ellos, me estoy refiriendo a los Sick Raga. Cuando hago la afirmación de clásico, me refiero a esta canción que se llama Ángeles y Serafines, con quienes arrancamos esta segunda mitad de No lo soñé, de este día martes 21 de julio. Sick Raga se va a estar presentando, van a estar aquí en Córdoba esta semana, el próximo 25 de julio, para ser específico, el próximo día sábado en la noche del Quality Lab. Vuelven a la ciudad de Córdoba. No recuerdo o no tengo en mente en este momento cuándo había sido la última visita. Tal vez fue hace poco tiempo, pero bueno, pudo haber sido hace poco tiempo, pudo haber sido hace un montón. De cualquier modo, tengo una especie de amnesia con respecto a ese dato. Pero se lo voy a preguntar a él, que seguramente sí lo tiene mucho más preciso. Me refiero a el guitarrista de los Sick Raga, al señor Nico González. Nico, querido, ¿cómo te va? Buen día, buena mañana.
1: ¿Qué tal? Buen día, ¿cómo están?
0: Muy bien, ¿vos?
1: Bien, muy bien, por suerte también.
0: Me alegro. Nico, ¿última visita de los Sick Raga? ¿Cuándo fue?
1: No recuerdo muy bien cuánto tiempo atrás, pero hace bastante.
0: Hace bastante.
1: Me animaría a decir cerca de un par de años, año y medio, una cosa así.
0: Tremendo.
1: Hace mucho. Sí.
0: Che, Sick Raga que está rozando, Nico, los 30 años ya.
1: Increíble, sí.
0: Qué locura.
1: Empezamos
0: loco.
1: En el año, creo que finales del 97, principio del 98.
0: Ajá. Tremendo. Ustedes son de Santa Fe originalmente.
1: Somos, exactamente, de Santa Fe.
0: Mirá vos.
1: De Santa Fe. Empezamos la banda ahí. En una época, bueno, una década más tarde nos vinimos para Buenos Aires, después algunos volvieron y ahora estamos un poco entre Santa Fe y Buenos Aires.
0: Che, Nico, ¿y cuando arrancó la banda, musicalmente era lo que es ahora? ¿O empezó distinto y después terminó transformándose en esta mezcla de sonidos que tiene en la actualidad?
1: Y sería una respuesta como sí y no.
0: Ajá, a ver.
1: No en el sentido de que teníamos 13 años, 15 años, claro. Éramos muy chicos. Recién estábamos con los primeros años con los instrumentos, con los respectivos instrumentos de cada uno. Y la verdad que lo que nos unió en principio como vehículo de composición y de una especie de identidad musical del grupo en ese momento fue la música jamaiquina.
0: Mira.
1: Eso fue lo que nos unió. Pero digo sí y no, porque también hay algo que se mantiene, que es que desde el primer momento siempre sí fusionamos también. O sea, es como natural eso, de alguna manera. Y supongo que tiene que ver con que por ahí en la infancia hemos escuchado mucha música también, o sea, o nos gustaba mucha música, nos interesaba mucha música también, que no era solamente música jamaiquina, que es lo mismo que pasa ahora, nos sigue interesando un montón de música.
0: Mira.
1: Y de alguna manera eso se termina manifestando.
0: Sí.
1: Entonces, lo que nos unió fue el reggae, puntualmente Bob Marley, pero teníamos también en nuestro bagaje un montón de música escuchada también, y era imposible que no se cuele de alguna manera, y lo digo de forma positiva, porque nos gusta la fusión, nos gusta experimentar, nos gusta ver cuántas capas, cuántos primeros y segundos planos aparecen en una canción también, y eso pasó un poco desde el primer momento.
0: Qué bueno.
1: Con nuestras limitaciones de
0: estar aprendiendo
1: niños,
0: a tocar, digamos, ¿no?
1: Exactamente. Sí, fue en algún punto nuestra escuela, porque no venimos de música, de estudio académico, claro, ninguno. O sea que fue un poco nuestra escuela también, desde aprender a afinar nuestros instrumentos hasta tocar acordes. Fue un poco que aprendimos todos un poco en simultáneo.
0: Nico, y ponele, vos me remarcaste que escuchaban música de Jamaica, después dijiste reggae, tipo Marley, y en medio de eso también, no sé, ¿se colaba un Pericos, un Cadillacs, un Sumo, o escuchaban más bien reggae de afuera?
1: Sí, porque Digamos que, sinceramente, Marley fue y sigue siendo, creo que para los cuatro, creo que sigue siendo como un poco lo más canónico, lo más grande, la escuela mayor, por lo menos para nosotros, ¿no? Esa banda fue como una selección argentina, si hacemos justo la analogía, ¿no? Fue una selección, se alinearon las estrellas, no sé qué pasó ahí. Algo pasó, porque no solo Marley, sino la banda, los Wailers, daban cátedra cada vez que tocaban una nota para nosotros. Y los estudiamos mucho. Sin embargo, también en esa época, no sé, recuerdo MTV, la radio, los lugares donde uno salía, estaban todas las bandas que nombraste, los Pericos, los Cafres, o sea que había mucho de eso también que escuchábamos, porque estaba en el aire, estaba todo el tiempo sonando. Así que, pero bueno, nuestra influencia máxima en un comienzo y te diría hasta el día de hoy con respecto a la música jamaiquina es Marley.
0: Qué lindo, qué lindo. Che, y volviendo a lo de los casi 30 años, hay una pregunta que es súper recurrente, la hago casi siempre, pero no siempre obviamente la respuesta es la misma y esa es la parte linda. ¿Cómo se sobrevive a 3 décadas juntos como grupo humano?
1: Es que no lo sé, sinceramente no lo sé. No, no, no sé. No sé si hay una sola manera de hacerlo, no lo sé. Yo creo que me imagino que cada grupo es distinto, tiene sus dinámicas, sus personalidades. A nosotros, por alguna razón, nos sigue entusiasmando estar juntos para hacer música, porque somos amigos de toda la vida, digamos, entonces eso va a seguir. Pero haciendo música, hasta el día de hoy nos sigue entusiasmando. Es más, a mí me genera como un shock cada vez que pienso que pasaron 30 años porque no lo puedo creer. Para mí, siento por momentos como que recién empezamos, porque cada vez que uno termina un disco y empieza otro es como una hoja en cero, ¿viste? Es como empezar de vuelta. O cada recital también tiene algo de eso, algo de empezar de cero, de renovar, de refrescar las energías, y no sé, lo que hay algo que no se perdió, evidentemente, que es querer estar juntos haciendo música y no perder el entusiasmo por hacer música.
0: Ahí va.
1: Entonces, eso no, nos mantiene, y por supuesto que bueno, el respeto, el cariño tiene que estar presente en cualquier relación, supongo.
0: Qué
1: Pienso yo.
0: bueno, qué bueno. Estamos charlando con Nico González de Cirraga. Nico, ustedes actualmente viven en Buenos Aires.
1: Estamos dos en Buenos Aires, uno en
0: Sí.
1: Santa Fe y otro
0: Ajá.
1: en Aedo.
0: Bien. En Aedo hay
1: Estamos
0: zona oeste.
1: dispersos.
0: Che,
1: Sí, estamos dispersos.
0: ¿y cómo y cuándo fue, por ejemplo, en tu caso, la decisión de decir, bueno, me voy de Santa Fe, me instalo en Buenos Aires? Intuyo que tiene que ver obviamente con la carrera, con la banda, con el crecimiento que en algún momento se dio, una decisión profesional, si se quiere.
1: Sí, fue una mezcla de decisión profesional y en mi caso una mezcla de personal también, pero sí, en un momento tocábamos más acá que en Santa Fe,
0: Claro.
1: entonces no digo que sea la única razón, pero a nivel de logística se hacía muy cansador estar en el micro. Todos los fines de semana, yendo, viniendo con todas las cosas, eran mudanzas enormes. Entonces creo que de alguna manera se fue abriendo esa posibilidad y fue decantando, te diría, casi naturalmente. Así que se fue dando un poco así. Lo cual está bueno porque también renueva la vida, cambiar de lugar y empezar empezar de cero en un lugar desconocido tiene su encanto también y tiene su parte negativa, que es, bueno, extrañar a los amigos y a la familia y todo. Y en mi caso personal, yo también tenía a mi compañera acá en Buenos Aires, entonces para mí fue un poquitito más fácil la decisión
0: Más
1: en algún momento.
0: llevadero.
1: Sí, Exactamente.
0: Qué bueno, qué lindo, qué lindo, Nico. Nico González es guitarrista de esta banda hermosa. Bueno, hace varios años y para otra radio que trabajaba tuve la chance de charlar con Pepo. No recuerdo si también lo había hecho con vos, Nico, pero bueno, es una banda que he escuchado mucho y desde hace muchos años, así que bueno, me da mucho placer que puedan volver a la ciudad de Córdoba, que nos visiten y que
1: A nosotros
0: traigan
1: también.
0: su show, que es verdaderamente hermoso, y que va a ser este sábado 25 de julio en el Quality Lab, en un lugar hermoso que está ahí en el predio de Quality. Quedan algunas pocas entradas, así que bueno, es una muy buena oportunidad para ir y disfrutar de un show de alta calidad musical. Nico, gracias por este ratito de charla. Los esperamos por Córdoba y un beso a todos los muchachos de la banda.
1: Pero no, muchas gracias a ustedes por el espacio de siempre y estamos muy contentos de volver a Córdoba, así que los esperamos a las y a los que quieran acercarse.
0: Dale, un gran abrazo.
1: Abrazo grande para allá.
0: Nico González, parte de los Sigraga, se presentan este sábado, como te decía recién, en el Quality. Charlamos un poco, nos adentramos, si se quiere, desde su óptica, en estas 3 décadas que tienen de banda, ¿eh? Una muy linda banda, muy linda banda.

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1: 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En El País, reclaman una sentencia definitiva sobre el financiamiento universitario. La comunidad educativa y sectores gremiales pidieron que la justicia resuelva de manera definitiva la situación del financiamiento de las universidades nacionales. Las casas de altos estudios aseguran que el gobierno no cumplió con la cautelar validada por la Corte Suprema de Justicia. En El País, polémica por las dietas de los

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Cuarteto de Nos, los uruguayos, para hacer esta canción hermosa que se llama Cuando Sea Grande. 11, 48 minutos en este momento en la República Argentina. 56, 90, 166. Veo imágenes de día gris y veo imágenes de estéreos. Mirá la antigüedad que acaba de decir. Yo le voy a decir estéreos. Cuando yo le diga estéreos, es la pantalla esa que tienen ustedes en sus autos. Bueno, es eso. Yo le digo estéreo porque soy muy noventoso. Vamos, Andy, aguante, pobre Johnny. Alma de budín de Divididos. ¿Estamos para eso? Nos dice acá nuestro querido Nano, que nos escribe en este día y en cada día. Y con pobre Johnny en el estéreo. Andy, querido, por acá, trabajando, escuchándote, me quiero anotar por el trampolín. El trampolín. Mirá, para ir a disfrutar con mi hijo, mi sobrina, a Pati Olmos, nos dice Gabriela Gómez. Bueno, vamos, Gaby. Vamos, Gaby, con todo. Andrés Palero, mirá qué serios todos. Aquí Dani Roldán. Quiero participar por ese combo para ir al bowling, por el Día del Amigo. Bueno, me parece muy bien, Daniela. Te mando un beso, un abrazo. Gracias. Gracias por comunicarse con nosotros a través del WhatsApp, a través del 5690-166. Muchos lindos mensajes. Así que, el agradecimiento, por supuesto, en este día y en cada día. Te lo decíamos hoy bien temprano, esto es una datita del tránsito. Cortes y desvíos en David Luque y Celso Barrios. Hay trabajos que se van a estar desarrollando ya a partir del día de hoy, estimativamente por 20 días. El corte es total, en este caso, por lo cual, bueno, hay ya desvíos señalizados, ya sea para vehículos particulares como también para, en este caso, el transporte urbano de pasajeros, ¿sí? David Luque, entre Ibarbals y Rincón, es uno de los cortes. Y el otro es en Celso Barrios, entre O'Higgins y Carlos Paz. Ese corte va a ser de estimativamente 14 días y corresponde a obras que se están desarrollando de aguas cordobesas en esa parte de la ciudad. 11:50 minutos, se viene la 25. Un poco de rock and roll para ir cerrando esta anteúltima hora del día de hoy. Junior, Olfato de Ratón.

Exactamente las 12 del mediodía, 11:59. Celebramos el cumpleaños de este señor, el señor Andrés. Mira qué mal que arranqué. El señor Javier Calamaro, que hoy celebra 61 años de vida. 21 de julio del año 1965, nacido en la ciudad de Buenos Aires. Javier, que arrancó mucho antes que Andrés en la música. Eso es lo que quería decir. Ya a principios, muy a principios de los 80, tenía una formación llamada Frappé. Después llegaría El Corte. Ya para finales de esa década fue la voz de Los Guarros, en el año 88. Una de las bandas más potentes del rock argentino de aquella época, con la cual editó 7 discos. Compartió escenario con un montón de grandísimos artistas, fundamentalmente con Los Guarros. Abrió conciertos de Joe Cocker, de Brian May, de Guns N' Roses. Algo, bueno, poco habitual para una banda argentina, fundamentalmente en aquella época. Escribió un libro en el año 95, publicó Mi Amigo Jack, demostrando, si se quiere, que su inquietud artística iba más allá de la música. Impulsó discos solidarios, produjo álbumes benéficos destinados a apoyar, por ejemplo, a comunidades indígenas, convocando artistas como León Gieco y Mercedes Sosa. En el año 98 tuvo su debut solista con el álbum 10 de Corazones. Explotó, entre otras canciones, gracias a Sweet Home Buenos Aires, que era una adaptación de Sweet Home Alabama, una versión que hizo junto a Charly García. Por supuesto que nunca quiso vivir de la comparación con su hermano Andrés. Grabó rock, grabó blues, pop, grabó tango, boleros, parte de su repertorio y de su amplitud musical. Se ha dedicado también a ser conductor de programas televisivos, en este caso, por ejemplo, hace no mucho tiempo, los domingos al mediodía, haciendo un programa en el que también cocinaba, entre tantas otras cuestiones. Lleva más de 40 años de carrera entre Frappé, El Corte, Los Guarros, su etapa solista. Supera las 4 décadas de actividad ininterrumpida en la música. El señor Javier Calamaro, que lo celebramos hoy y celebramos con mucho amor y mucho cariño sus 61 años de vida.

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1: La regla de los 15 minutos. Hay una costumbre que tienen muchos viajeros experimentados y que puede cambiar por completo la forma en que conoces un destino. Cuando llegan a una ciudad nueva, antes de subirse a cualquier tipo de tour, antes de correr a ver monumentos o incluso antes de revisar 100 veces el mapa, salen a caminar 15 minutos. Nada más. Parece poco, pero alcanza para entender muchísimo. En apenas un cuarto de hora podés descubrir dónde hay negocios, dónde se mueve la gente, cómo se mueve la gente, si esa zona es tranquila o muy transitada, dónde tomar un café, cómo funciona realmente el lugar en donde estás alojado. Y además hay algo más importante. Caminar esos primeros minutos ayuda a bajar la ansiedad de llegar a un lugar desconocido. Porque una ciudad deja de ser un punto en el mapa y empieza a sentirse real. Entonces, la próxima vez que viajes, pruébalo. Antes de planificar el día perfecto, regálate 15 minutos para caminar sin rumbo. Porque a veces una ciudad se entiende mejor con los pies que con el GPS.
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Bienvenidos a la Delta. Así arranca la última hora de este No Lo Soñé de día martes 21 de julio 88.9 www.pobrejohnny.com.ar. Este es el lugar en el mundo del rock en castellano. Mucho programa por delante. Si no nos escuchaste bien temprano, tenemos regalitos para que disfrutes en el patio Olmos, un combo con líneas de bowling para ir y disfrutar. Y por otro lado, también dentro del patio Olmos, un voucher para ir a Área X, para que disfrutes también de una manera súper divertida y súper llevadera allí. Así que bueno, una muy linda oportunidad en este caso para ir y disfrutar en ese lugar de la ciudad de Córdoba. Estamos en todas las redes sociales, Facebook, Twitter, Instagram, TikTok, con mucha data adicional que queremos, como siempre, comentarte y recordarte. Últimas horas, porque mañana vamos a tener un ganador. Últimas horas del gran concurso para ganarte el vinilo de Papo por Juanse, volumen 2, y además de eso, una bandeja de sonido para poder escucharlo. Así que anótate hoy, mañana en el final de No Lo Soñé del día miércoles vamos a tener un ganador o una ganadora de ese gran pero gran concurso. Así que bueno, todos avisadísimos de que son ya las últimas horas para ganarse tremendísimo, tremendísimo premio en el transcurso de la jornada del día de hoy. 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
1: En este momento, en la capital de Córdoba, la temperatura es de 11 grados 3 décimas, el cielo se encuentra cubierto con neblina. La humedad es del 83%, los vientos soplan del sector sur, a 6 kilómetros en la hora. La temperatura máxima prevista para la jornada del día de hoy será de 14 grados.
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Son las 12:30 minutos en este momento en la República Argentina. Estás escuchando Paloma, gran canción, grande, el señor Andrés Calamaro. Mañana, en vivo, en Pobre Johnny 88.9, Joaquín Levington. Joaquín Levington en vivo en los estudios de Pobre Johnny, porque se viene Turf, se van a estar presentando en Quality Lab y van a estar anticipando mucho de lo que suceda en esa presentación aquí con nosotros. Y además, este fin de semana llega con una obra muy particular, se llama La Noche Extraviada o Los Libretistas del Mundo. Es de Alejandro Dolina junto a Cora Barengo. Esta obra se va a estar presentando en el Teatro Real. Bueno, vamos a estar charlando con el gran Alejandro Dolina, una leyenda de la radio. Tal vez la última gran leyenda que quede y que siga siendo

Ale Dolina. ¿Cómo está el tiempo? 10 grados, la temperatura actual, cielo cubierto en este momento en la ciudad de Córdoba. Hay un buen rato de programa todavía. Recuerden que pueden comunicarse con nosotros y desde ya ganarse algunos de los premios que tenemos en el transcurso de la mañana del día de hoy. Y bueno, acelerar para participar y ganarse el vinilo y la bandeja de sonido que mañana van a tener un dueño o una dueña. 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
1: 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Internacional. El número de víctimas aumenta en Venezuela. El gobierno de Venezuela confirmó 5.208 muertes por los terremotos.

0: La cantidad de personas en refugios alcanzó un récord histórico. Los equipos de rescate enfocaron sus tareas actuales en la recuperación de cuerpos. Esta medida se tomó ante la falta de nuevos sobrevivientes bajo los escombros. En el país, la CGT convocó a movilizarse este miércoles frente al Congreso. La Central Obrera llamó a gremios y organizaciones sociales a concentrarse para expresar su rechazo a las políticas del gobierno y reclamar contra las reformas impulsadas por el oficialismo. La siguiente movilización será el 7 de agosto, día de San Cayetano, donde se llevará a cabo una marcha organizada por la UTEP junto a movimientos sociales. 11 grados, la temperatura en Córdoba, humedad 83%, viento del sector sur a 6 kilómetros por hora, cielo cubierto con neblina.
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Esos son los airbags haciendo uno de los clásicos de la banda, ¿no? Que es solo aquí 12:48, último tramo de este No Lo Soñé de día, en este caso, martes. Acá pasaba Roger recién, Roge, que trabaja en lo que tiene que ver con el área de técnica de la radio, hincha de Talleres, y me preguntaba, che, qué locos que arranca la liga. Sí, Roger, le digo, arranca la liga. En 2 días arranca. Este jueves debuta el campeón, el Club Atlético Belgrano, en el Julio César Villagra, 19:30 horas. Belgrano, el campeón del fútbol argentino, de un lado, del otro, el Rosario Central de Ángel Di María. Ojalá que sea un gran, gran partido. 19:30 horas, ahí arranca la liga, en este caso el Clausura 2026. Instituto va a estar jugando el viernes, va a visitar a Vélez, en este caso, hablando de los equipos de Córdoba. El sábado, 14:45, Estudiantes de Río Cuarto, de local con Tigre. Y el mismo sábado, a las 17, Talleres visita a Newell's en Rosario. El sábado, 19:15, debuta River contra Barraca Central. Y el domingo, 19:30, debuta Boca, enfrentando a Riestra. Empieza la Liga del Fútbol Argentino. ¿Se acuerdan el formato, no? Dos grupos de 15, pasan 8 de cada lado y se empiezan a enfrentar. Octavos, cuartos, semi y la final. El mismo formato que el torneo que fue el primero, el que generó la apertura de este 2026. 12:50 minutos, últimos minutos del programa del día de hoy. Podés comunicarte con nosotros, aprovechá, hacelo, 5690-166, ganate alguno de los premios que tenemos el día de hoy y compartilo, por supuesto, como siempre decimos, absolutamente con quien quieras. ¿Dónde viviste el Mundial? 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

Y con esta maravilla de canción que es Tomo lo que encuentro de Virus, llegamos al final de este día martes, 21 de julio, 12:59 minutos en este momento en la República Argentina. No sé si pensaste cómo celebrar el Día del Amigo, ¿eh? Yo tengo para invitarlos y para ofrecerles un plan. Ir a Patio Olmos, arrancar con una peli, una partida de bowling para ver quién gana y si todavía te quedas con energías, unos juegos en área X o capaz, todo al revés, esa es la gracia. Hay un montón de opciones para compartir, reírse y disfrutar con los que siempre están. Para celebrar este Día del Amigo, el mejor plan está en Patio Olmos. Bueno, 12:59, ya se viene un vivo bárbaro, 60 minutos de nuestros artistas favoritos haciendo canciones totalmente en vivo. Felicitamos a Luciana Salas, 709, te ganaste unas lindas líneas de bowling para disfrutar. Y vos, Roxana Álvarez, 604, te ganaste un voucher para disfrutarlo en Área X. Está frío, está gris, está nublado, quédense escuchando Pobre Johnny, me parece que es un... por lo menos una buena banda de sonido para lo que ustedes después decidan hacer en su minuto a minuto de cada uno de los días y particularmente en este. José Perazzi, Pato Rabat, Valentín Molina, Camila Macari. Mi nombre es Andy Palero. Les agradecemos mucho por acompañarnos nuevamente. Se quedan con Ratones Paranoicos en el cierre, ¿eh? Esto es Lo que doy. Chau, un beso, que anden bien.

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1: Locura de Virus.
2: El disco se iba a llamar originalmente Pecados. Cuando iban a registrarlo, los hermanos Moura decidieron cambiar el título por el que hoy es conocido.

Lo presentaron en el Teatro Ópera en los días 12, 13, 14 y 15 de diciembre de 1985. El álbum llevó a Virus a su reconocimiento internacional y a realizar giras en varios países de Latinoamérica.

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0: víctimas aumenta en Venezuela. El gobierno de Venezuela confirmó 5.208 muertes por los terremotos. La cantidad de personas en refugios alcanzó un récord histórico. Los equipos de rescate enfocaron sus tareas actuales en la recuperación de cuerpos. Esta medida se tomó ante la falta de nuevos sobrevivientes bajo los escombros. En el país, la CGT convocó a movilizarse este miércoles frente al Congreso. La Central Obrera llamó a gremios y organizaciones sociales a concentrarse para expresar su rechazo a las políticas del gobierno y reclamar contra las reformas impulsadas por el oficialismo. La siguiente movilización será el 7 de agosto, día de San Cayetano, donde se llevará a cabo una marcha organizada por la UTEP junto a movimientos sociales. 11 grados, la temperatura en Córdoba, humedad 83%, viento del sector sur a 6 kilómetros por hora, cielo cubierto con neblina.
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0: gracias. Buenas noches.
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siente. Buenas noches. Muchas gracias a todos. Un abrazo fuerte a los invitados. Muchas gracias por estar en este disco conmigo, que es para nosotros, primero que nada, histórico. Muchas gracias.

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1: La regla de los 15 minutos. Hay una costumbre que tienen muchos viajeros experimentados y que puede cambiar por completo la forma en que conoces un destino. Cuando llegan a una ciudad nueva, antes de subirse a cualquier tipo de tour, antes de correr a ver monumentos o incluso antes de revisar 100 veces el mapa, salen a caminar 15 minutos. Nada más. Parece poco, pero alcanza para entender muchísimo. En apenas un cuarto de hora podés descubrir.

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1: Los estrenos del cine de la semana tienen la Odisea. Christopher Nolan cuenta la epopeya mitológica que sigue la historia de Odiseo y su largo viaje a casa de 10 años de duración tras la Guerra de Troya. Además, se mantienen Toy Story 5, Minions y Monstruos, y se sumó el reciente live action de Moana. En Max se incluyó el thriller No te preocupes, querida. Florence Pugh y Harry Styles protagonizan una historia en la que un matrimonio aparentemente perfecto comienza a descubrir secretos oscuros. The Hawk es una de las apuestas de Netflix. La serie de comedia de 8 episodios es protagonizada por Will Ferrell, quien interpreta a una vieja gloria del golf decidida a intentar una última hazaña deportiva. Por último, en Prime Video se sumó The Surfer. Nicolas Cage protagoniza este thriller psicológico. Un hombre regresa a la playa donde creció con la intención de surfear junto a su hijo, pero un grupo de locales lo humilla y desencadena una espiral de obsesión y violencia.
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0: Chicos, chicas. Gracias.
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0: Lechosa por la hora y 17. Bubare con tan dos.
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